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0: Durante años, en barrios y poblaciones, las iglesias fueron mucho más que lugares de culto. Fueron espacios de contención, disciplina, comunidad, esperanza, consuelo, formación y transformación. 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
1: 21 horas
2: y 16 minutos.

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13: Un profesor no solo entrega contenidos. Un profesor ayuda a formar hábitos, lenguaje, pensamiento, responsabilidad, respeto, perseverancia y sentido de realidad. Por eso la labor docente es una de las tareas más nobles y más difíciles de nuestro tiempo. Hoy muchos profesores enseñan en aulas tensionadas, con estudiantes ansiosos, familias ausentes, autoridad debilitada y una cultura que muchas veces confunde exigencia con maltrato. Pero sin exigencia no hay crecimiento, y sin vínculo humano la exigencia se vuelve fría. La pedagogía verdadera une ambas cosas: vínculo y límite, afecto y verdad, comprensión y responsabilidad. Un buen educador no humilla, pero tampoco abandona. No aplasta, pero corrige. No se rinde ante el estudiante difícil, pero tampoco le miente diciéndole que todo está bien. La psicología del desarrollo nos recuerda que niños y adolescentes necesitan adultos consistentes, necesitan figuras que enseñen a pensar, a esperar, a perder, a esforzarse, a reparar el daño y a convivir con otros. 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

0: 22 horas
1: con 32 minutos.
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0: Su atención, Oceanía le indica la hora.
1: 6:08.
2: Con 8 minutos.

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1: Seis horas
2: y 10 minutos.
3: Y ahora vamos todos a mover la colita.

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1: ¿6 horas?
2: Con 17 minutos.

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6: 6 horas
7: con 34 minutos.

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1: 6 horas
2: con 43 minutos.

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1: ¿6 horas?
2: Con 49 minutos.

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10: 7 horas
11: con 9 minutos.
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1: 7:34.
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0: A veces hablamos de los adolescentes como si fueran un problema. Pero la adolescencia no es una enfermedad, es una etapa decisiva del desarrollo humano. Es tiempo de búsqueda de identidad, necesidad de pertenencia, sensibilidad al reconocimiento, tensión con la autoridad, exploración de límites y construcción de proyecto personal. El problema no es que los adolescentes pregunten, duden o se rebelen parcialmente. El problema es que hagan todo eso sin adultos capaces de orientar, escuchar, corregir y sostener. Un adolescente sin acompañamiento buscará identidad donde sea, en la pantalla, en la violencia, en la sexualización, en el grupo que lo valida, en la ideología que le promete sentido o en cualquier experiencia que le dé poder. Por eso formar adolescentes exige conocimiento. No basta gritar, no basta castigar, no basta soltar, no basta decir, en mis tiempos no era así. Ese tiempo requiere adultos preparados, con autoridad moral, comprensión del desarrollo, vida espiritual y capacidad de diálogo. Padres, profesores, pastores y líderes juveniles. Acompañar a adolescentes es una tarea seria y una generación mal acompañada siempre termina pagando un costo social muy alto. 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Soy Luciano Silva Mora, doctor en educación. 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
1: 7 horas
2: con 43 minutos.

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13: Hola, hola, hola, hola, hola, hola, hola. Muy buen día, estimados amigos, estimadas amigas. Hola, hola, hola, ¿qué tal? ¿Cómo están? ¿Cómo están en este inicio de semana? Último día lunes de este mes de septiembre. Así es, se acaba el mes de la patria. Tiki, tiki, ti. ¿Qué tal? ¿Cómo están? ¿Cómo estuvo este fin de semana? ¿Cómo lo han pasado? ¿Está todo bien? ¿Todo en orden? Sí, espero que sí, que esté todo bien, que esté todo en orden. ¿Y por qué estoy yo hablando y no está nuestro estimado Lester? ¿Dónde está Lester? ¡Lester! ¿Where are you, Lester? ¡Hey, come on! No, Lester no estará por el día de hoy. No estará por el día de hoy. Tiene algunos trámites, algunas cosas personales que realizar en Concepción. Así que por hoy día no estará nuestro estimado Lester Boisier. Así que estaré yo. Voy a dejar la embarrada con el programa. Estoy autorizado a hacer lo que quiera. Así que sí, nuestro estimado Lester Boisier no estará por hoy día. Así que hoy día escucharán solamente mi voz por acá en Buen Día Oceanía. Así es, deseándoles todo lo mejor, que tengan una excelente jornada, un lindo día, un lindo inicio de semana. Comienza este nuevo capítulo de tu programa Buen Día Oceanía, con harta energía, buena onda, siempre felicidad es lo que queremos, ¿cierto? Harta felicidad, como esta canción de Bonnie M. Comenzamos de inmediato aquí en Buen Día Oceanía.

Ahí estaba esa felicidad de Bonnie M. Comenzando este capítulo de hoy día lunes 28 de septiembre. Último día lunes de este mes de septiembre. Hoy día estamos celebrando a recién vi el calendario. Acá está Wenceslao. ¿Qué anda haciendo por este lado, Wenceslao? Wenceslao, ¿qué anda por este lado? Ya. Saludos a Wenceslao. ¿Hay algún Wenceslao por ahí? Yo recuerdo que cuando estaba en el liceo había un inspector que se llamaba Wenceslao. Sí, Wenceslao, no me acuerdo el apellido porque tenía era medio raro el apellido. Era algo así como Sturgenbachen, no, que era un apellido bastante raro el que tenía Wenceslao, el inspector que tenía en el liceo donde estudiaba. Le decíamos el Pancora, ¿sí? Porque tenía, era coloradito y de dos zancadas recorría todo el pasillo, daba los tremendos pasos el viejo el Pancora. Así que saludos para, si es que no sé si estará vivo todavía, si es que estará por ahí, el Wenceslao, no me acuerdo el apellido, pero bueno, ya. Saludos para ese Wenceslao y para todos los Wenceslaos que nos están escuchando en estos momentos. Y también para ti, amigo, para ti, amiga, que estás de cumpleaños. Y sí, que tengas lindo, agradable, simpático día. Hoy día 28 de septiembre, un día bastante gris, húmedo, que tenemos con harta neblina. Había bastante neblina y de hecho todavía hay algo de neblina. Cuando salí desde Concepción era perderse entre la niebla. Sí. Había harta niebla, solamente las luces de los autos ahí viéndose. Así que saludos para los conductores, las señoras conductoras, señores, todo el mundo que va conduciendo, que tengan harto cuidado porque el pavimento está resbaladizo con la lluvia, con la humedad, con la neblina, a encender las luces, manejar siempre a la defensiva, como se dice. Así que harto cuidado, señores, señoras conductoras, que tengan mucho cuidado, no queremos accidentes, no queremos reportar nada malo. Así que eso pues. Nosotros seguimos, estamos aquí en la Oceanía 93.7, en tu programa Buen Día Oceanía, con harto ánimo, harta buena onda, acompañándote hasta las 10 de la mañana.

Ahí estaban sonando los Backstreet Boys, estos chicos del patio trasero, con esa buenísima canción cuando son las 8:14, sí, 8 de la mañana, 14 minutos. 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Pues te comento que Concepción, todo lo que es la provincia del Gran Concepción, va a estar con cielos nublados, variando a despejado. Va a haber bastantes claritos de sol, se espera una temperatura máxima de 15 grados. Va a estar con bastantes nubes durante la mañana y algo de neblina, lo cual se pudo apreciar y todavía se puede apreciar. Nos vamos hasta Arauco, donde también va a estar nublado durante la mañana. También se va a presentar algunas nubecitas, máxima de 14 grados. Y durante la tarde, eso de las 3, ya el cielo va a comenzar a despejarse. Así es, nos vamos hasta la provincia de Biobío, por allá, en los altos del Biobío. Mis tierras por allá, Santa Bárbara, Los Ángeles. Cómo extraño volver por ahí algún día. Hace años que no voy por allá. Algún día volveré. Volveré, me voy, pero volveré. Sí. También se presentará con algo de nubes durante la mañana. No se ve lluvia, pero sí algunas nubecitas y despejado durante el día, ya por la tarde. Máxima probable de 15 grados. ¿Y Talcahuano? ¿Cómo va a estar aquí Talcahuano? Lo que ustedes quieren saber. ¿Talcahuano? Bien, pues. Está bien Talcahuano, les manda saludos. Se espera una temperatura máxima también de 15 grados. Parcialmente nublado durante la mañana. Variando despejado, 15 grados de temperatura máxima. 10 grados en estos momentos por acá, por Talcahuano. Así se va a estar durante el día en todo lo que es el Gran Concepción, las distintas provincias, comunas. Se espera más que nada algo de nubes y algo de solcito ya por la tarde. Dígame la hora, son las 8 de la mañana con 17 minutos. 8 de la mañana con 17 minutos. Estás en la sintonía de la Oceanía 93.7 y tu programa Buen Día Oceanía. ¿Sabes tú que deberías estar bailando para entrar en calor? ¿Qué tal si bailas para entrar en calor? Deberías estar bailando. You should be dancing.

You should be dancing. Deberías estar bailando. Si quieres entrar en calor, deberías estar bailando, moviéndote para entrar en calor en esta mañana algo fría, gris, húmeda que tenemos por acá, por todo el Gran Concepción. Hoy, y según el tiempo estuve viendo, se vienen bastantes lluvias. O sea, esto no para, señores. Uno pensaría que el invierno ya terminó, nos dejó atrás. Pero no, al final vamos a estar todos cantando la canción de Marco Antonio Solís, ¿Dónde estará mi primavera? Sí, porque parece que primavera no vamos a tener este año otra vez. Nos deben ¿cuántas primaveras? Como 3 primaveras ya seguidas. No puede ser esto otra vez y nos vamos a quedar sin primavera. No puede ser. Pero bueno, así es el tiempo, así va a estar durante estos días. 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Si es que vienes recién incorporándote a la sintonía de la 93.7, ¿qué pasa con Lester? ¿Dónde está Lester? Lester no estará por el día de hoy. Tiene algunas cositas, algunos trámites, algunas cosas personales que realizar en Concepción, así que no estará por el día de hoy. Así que hoy día el matinal es mío y voy a dejar la embarra aquí en el matinal. Sí, eso es. Así que solamente por hoy escucharán mi voz, ya que Lester no estará. Son las 8 de la mañana con 23 minutos. 8 de la mañana, 23 minutos. ¿Tú quieres programar con nosotros? ¿Quieres pedir alguna canción? ¿Saludar a alguien que esté de cumpleaños? ¿Publicar tus anuncios de compra, venta, arriendo, empleos, todo lo que tú necesites? ¿Cuáles son nuestros medios de comunicación? El teléfono fijo, el 41-32-15-600. 41-32-15-600 y el WhatsApp 999-65-15-16. 999-65-15-16. Medios de comunicación para que tú entres en contacto con nosotros. 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Son las 8 de la mañana con 24 minutos, 8 de la mañana con 24 minutos, absolutamente en vivo y en directo. Somos Buen Día Oceanía hasta las 10 de la mañana.

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Ahí estaba Elvis Crespo con Tu Sonrisa, será tu sonrisa. Son las 8 de la mañana con 45 minutos, un cuarto para las 9 de este día, lunes 28 de septiembre. 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Polarizados Lender, expertos en polarizados. ¿Cómo va tu mañana, estimado amigo, estimada amiga? ¿Todo bien? Espero que sí. Te cuento que anoche en Santiago, ahí en el Movistar, bueno, ex Movistar Arena, ahora ya no se llama Movistar Arena, ¿cómo se llama ahora? ¿Santander Arena? Creo que sí. La cosa es que se presentó el gran Robbie Williams, este famoso cantante británico, y fue un show de 2 horas en las que interpretó su más grande repertorio de éxitos. Todas sus canciones famosas estuvieron sonando anoche ahí en este recital, en la vuelta de Robbie Williams a Chile después de 8 años que no venía. Y según reportes, lamentablemente yo no pude estar ahí, me hubiera gustado ir a ver a Robbie Williams, sí, lo confieso. Cuando supe que venía Robbie Williams, yo dije, oh no, es que hay que ir a ver a Robbie Williams. Pero no, lamentablemente no. Bueno, estaba cara a la entrada, sí, pero bueno, para la próxima. Y según me contaban personas, amigos que fueron a ver a Robbie Williams, fue un show espectacular. Me mandaron algunas fotos, algunos videos. Y fue un show espectacular de 2 horas de duración en las que interpretó sus más grandes éxitos. Ahí estuvieron, por supuesto, Rock DJ, Let Me Entertain You. Este show, llamado Britpop Tour, así simplemente se llama el Britpop Tour, dejó claro por qué Robbie Williams sigue siendo uno de los reyes del Britpop. Uno de los estilos de música más escuchados también acá en Chile por los fanáticos. Así que bien por Robbie Williams, bien por los fanáticos que pudieron disfrutar estas 2 horas de show de Robbie Williams aquí en Chile. Bueno, y recordemos que Robbie Williams, antes de estar aquí en Chile, se iba a presentar en Perú. Iba a dar 2 conciertos en Perú, pero pudo dar solamente uno, ya que el segundo fue cancelado. Y ante la sorpresa del mismo Robbie Williams y de los espectadores, del público que estaba esperando el segundo show, ¿qué pasó? ¿Por qué no hay segundo show? Lo que hizo Robbie Williams fue que salió del hotel, y abajo del hotel, en Perú, habían cientos de fanáticos esperándolo. Y lo que él hizo fue que salió del hotel donde se encontraba hospedado y cantó a capela al público.

Lamentablemente no se pudo. Como dijo el búho, no se pudo. Ya, nada que ver. Nos quedamos con una de Robbie Williams. Escuchemos algo de Robbie Williams. Ya, sí, esta clásica, linda, suavecita, Feel, que también estuvo anoche sonando.

el señor Robbie Williams. Estaba ahí con Phil. Recordemos que Robbie Williams inició su carrera siendo vocalista integrante de la banda Take That. ¿Se acuerdan de Take That? Sí, ahí estaba Robbie Williams. De esta banda, cuando se separó, cuando tuvieron algunos problemas internos, Robbie Williams agarró sus maletas y dijo, ya, chao, me voy, inicio una carrera como solista. Y se fue de Take That e inició una carrera como solista y le ha ido bastante bien. Claro que a Take That también le fue bastante bien.

0: Y cuando se reunieron a principios de los 2000, 2010, por ahí, hicieron varias giras, intentaron convencer a Robbie Williams de que volviera. Take That va a volver, pero no, Robbie Williams no quiso. Y no dijo ya Take That es algo del pasado, y no volvió a Take That. Y bueno, luego siguieron los cuatro de los integrantes originales de Take That sin Robbie Williams, y le fue igual bastante bien, aunque se extrañaba. Pero Robbie Williams no, para él Take That es una época ya pasada. Bueno, son las 8 de la mañana con 54 minutos, avanzando en forma rapidísima, vertiginosa, esta mañana aquí en el Buen Día Oceanía, la 93.7. ¿Cómo va tu mañana, estimado amigo, estimada amiga? ¿Va todo bien? ¿Todo en orden? Espero que sí, que sea una mañana agradable, linda, simpática, a pesar de la bastante neblina. Mira, todavía veo por aquí por la ventana que veo que hay bastante neblina todavía. Se espera que se vaya esta neblina, se bañen las nubes para dar paso a un cielo despejado, que ojalá que sí, que esté despejado. Este viernes, ustedes saben, como todos los días viernes, tenemos especial. Así es, especial. ¿Y qué especial vamos a tener este domingo? Este viernes, estaba pensando en el domingo. Es que ya quiero que sea hoy día domingo, quiero que sea domingo. ¿Quién no? ¿A quién no le gustaría que sea domingo ya? Ojalá que sean 6 días domingos y un solo día lunes, ¿cierto? Sería rico. Domingo 1, domingo 2, domingo 3, domingo 4, domingo 6 y después un solo lunes. Bueno, ya. Entonces, ¿qué estaba diciendo? Para este viernes, ustedes saben, elegir entre dos artistas para el especial. Y este próximo viernes vamos a continuar con la onda Britpop. Sí, vamos a continuar. Bueno, aunque ellos no son estilo Britpop, pero sí son británicos y son más que nada exponentes de la electrónica. Son buenísimas bandas, las he visto a las dos en vivo y me encantan estas dos bandas. De ustedes dependerá quién será el especial. Una de las bandas seleccionadas, el vocalista es David Gahan. Iniciaron como 5 integrantes. Luego se fueron 4, falleció uno lamentablemente, luego se fue otro y ahora quedan 2 integrantes. Esa banda británica comenzó a finales de los 70, 79, lanzando su primer disco en 1981. Estoy hablando de Depeche Mode. Reach out, touch faith. Depeche Mode, que ha tenido una gran carrera desde 1981, cuando lanzaron su primer disco, hasta la actualidad, el año pasado, cuando lanzaron su último disco ya como dúo. Y han sembrado varios éxitos, han venido a Chile varias veces y tienen una innumerable cantidad de fanaticada. Depeche Mode es uno de los candidatos para el especial de este próximo día viernes. Y el otro candidato estuvo aquí en Chile hace poco, en el mes de febrero. Son 2 integrantes, Chris Lowe y el gran Neil Tennant en las voces. Su primer disco apareció en el año 1985 y tuvo un éxito inmediato. Estoy hablando de Pet Shop Boys. Pet Shop Boys, que tiene ya 13 discos a su haber, 13 exitosos discos a lo largo de su carrera. ¿Y cuál de todos ha vendido más en su carrera? También han ganado grandes premios, han hecho bandas sonoras para película inclusive, y será otro de los candidatos. Ya lo saben, de ustedes depende el especial de este próximo día viernes. Depeche Mode. ¿Qué está sonando? O Pet Shop Boys. ¡Qué buena! Difícil, ¿no? ¿Pet Shop Boys o Depeche Mode? ¿Depeche Mode o Pet Shop Boys? ¿Pet Shop Boys? ¿Depeche Mode? 41-32-15-600. 41-32-15-600. O también el 9-99-65-15-16 para que ustedes puedan votar. 41-32-15-600 y el 9-99-65-15-16. Elijan, ¿Pet Shop Boys o Depeche Mode? ¿Ah? ¿Depeche Mode? ¿Pet Shop Boys? ¿Pet Shop Boys? ¿Depeche Mode? Pausa y regresamos con más. Buen día, Oceanía.
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Eddie Grant, está ahí con esa Gimme Hope, Joanna. Dame una oportunidad, Joanna, por favor, te lo pido, dame una oportunidad. Cuando son las 9 de la mañana con 11 minutos, 9 de la mañana con 11 minutos. 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Vivimos una época, comunicacionalmente hablando, donde los jóvenes principalmente ya prácticamente han perdido la capacidad de escribir, de comunicarse, de decir las cosas. El idioma español tiene más de 5.000 palabras y no se utilizan ni la mitad. Y una de esas formas de comunicarse es la escritura. Y esa es precisamente una de las cosas que se está perdiendo, el escribir. ¿Por qué? Porque a los jóvenes les da lata escribir a mano, ojo, a mano. Les da lata escribir, sentarse delante de una hoja, de un cuaderno, tomar un lápiz y ponerse a escribir. Y esta es una de las cosas que se está perdiendo según un estudio. De acuerdo a la prestigiosa Universidad de Noruega de Stavanger, aproximadamente un 40% de generaciones desarrolladas en entornos digitales presentan problemas a la hora de mantener una caligrafía fluida. Es decir, jóvenes que están acostumbrados a escribir en teléfonos, en redes sociales, en dispositivos, han perdido la capacidad de escribir a mano. Y eso es alarmante, dice este estudio, porque los jóvenes están mostrando una letra irregular y con características casi infantiles, a pesar de que algunos, según los estudios que se realizaron, ya tienen más de 15 y hasta 25 años. O sea, un muchacho o una muchacha ya de 25 años y escribiendo como un niño de 5, no te lo puedo creer. Y es así como los científicos se percataron de que al utilizar papel y lápiz, su procesamiento de datos se mostraba más lento. Es decir, su cerebro ya no alcanza a percibir, a reaccionar de cómo tomar un papel y un lápiz, porque esa capacidad se está perdiendo. Tantas redes sociales, tanto teléfono. O sea, es increíble que cómo la capacidad de escribir se está perdiendo. Así lo dice este estudio, ya que este fenómeno está afectando a la mayoría de los jóvenes de varios países tecnologizados. Este fenómeno se ha visto de manera tangible en distintos países como Estados Unidos, algunos países europeos, asiáticos y también algunos latinoamericanos. Wow. ¿Estará Chile también entre medio? No dice qué países, dice que algunos países latinoamericanos. Según una encuesta anual de la organización británica National Literacy Trust, el 35,7% de los niños del Reino Unido afirma nunca haber escrito a mano en su tiempo libre. O sea, nunca haber escrito a mano. O sea, no tienen idea lo que es escribir a mano. Y esto implica un aumento crítico del 55% en relación al año 2023. O sea, un joven ahora, tú le pones un lápiz y un papel en blanco adelante y no van a saber qué hacer. El estudio además se continúa en la Universidad de Noruega de Ciencia y Tecnología, que dice que los jóvenes están perdiendo esta capacidad de escribir manualmente y hacer dibujos dentro de algún instrumento, ya sea manual, o sea, un papel en blanco y un lápiz. Esto se debe a que
los circuitos, hablando científicamente, a que los circuitos cerebrales ligados estrechamente al aprendizaje y la memoria se están perdiendo. No puede ser. O sea, los jóvenes están perdiendo aquella conectividad cerebral que permite la relación entre el cerebro y su mano para poder desarrollar estas tareas. Bueno, en resumidas cuentas, porque es un estudio bastante largo, esta generación, tanto uso de tecnología, celulares, tablet, etcétera, hay algunos que nunca han tomado un lápiz y papel en su vida, dicen algunos, y esto ha hecho que se pierda la capacidad de escribir manualmente. Bueno, esto también estaba ayudado en parte porque algunas universidades, colegios, institutos, ya sea europeos principalmente y asiáticos, ya todo se hace digitalmente, muy pocas cosas se hacen a mano. Cuando hay que hacer algo, se hace a través de un computador, de una tablet, de un teléfono, entonces muy pocas cosas se hacen escritas a mano. Cuando escribir a mano es lo más rico que hay. Así mira tú, oye, esto es preocupante y de verdad me llamó la atención cuando leí esta noticia ahora el fin de semana, entonces yo dije, lo voy a comentar ahora aquí en el Buen Día Oceanía. Y de verdad es preocupante, porque los jóvenes poco a poco están perdiendo la capacidad de escribir. Es decir, su cerebro no está procesando aquellos circuitos internos que permiten que puedan escribir. Por eso hay que fomentar a los jóvenes, a los niños que escriban a mano, aunque sea 5 minutitos, aunque escriban puras cabezas de pescado, pero que escriban algo. Escríbeme, no sé, lo primero que se te venga a la cabeza, pero escribe a mano. Hay que hacer esos ejercicios para que no se pierda esta capacidad de escribir. ¿Cómo escribir se puede perder aquello? No. ¿Tú le dices a tus niños, a tus hijos, a tus hijas que escriban, que lean? Sí, hay que fomentar no solamente la lectura, sino también la escritura, caligrafía, una de las cosas que ahora no se hace en los colegios, caligrafía. Yo recuerdo cuando estaba en el colegio, era impajaritable 15 minutos de caligrafía, o 10 minutos de caligrafía, ahora no se hace eso, caligrafía, escribir. ¡Que vuelva la caligrafía, por favor, que vuelva! Campaña, hashtag, que vuelva la caligrafía. Así que eso, mira tú, y es preocupante esto. Así dice este estudio, que los jóvenes están perdiendo la capacidad de escribir manualmente. Malo, ¿ah? Malo, malo, malo. 9 de la mañana con 19 minutos. Estás aquí en Buen Día Oceanía. Seguimos hasta las 10 de la mañana.

9 de la mañana con 22 minutos, 9 de la mañana 22 minutos, esto es buen día Oceanía, la 93.7, acompañándote de lunes a viernes, dos horitas de la mejor compañía con música, noticias, entretención para que pases una mañana agradable. Saludos para ti que nos sintonizas en distintas localidades, aquí dentro del Gran Concepción, aquí en Talcahuano, en Higueras, ahí en el sector Perales, Hualpén, Medio Camino, Lorenzo Arenas, Concepción, por allá también tenemos Pedro de Valdivia, Pedro del Río, Lonco, ¿qué más tenemos? Villuco por allá, entrando a Chiguayante, Hualqui, por el otro lado Penco, Lirquén, Punta de Parra, Tomé, Dichato, por acá tenemos San Pedro de la Paz, Lomas Coloradas, Escuadrón, Coronel, Playa Blanca, Lota, saludos a todos y a todas quienes nos sintonizan, y un saludo a Germán Opaso de la línea 6, sí, gracias por sintonizarnos, gracias por escucharnos, estimado amigo Germán Opaso, ahí de la línea 6, gracias, gracias por estar en la sintonía de Buen Día Oceanía, ahí saludos a la línea 6, vale, vale, gracias, gracias, gracias. Esto es Buen Día Oceanía, tú te quieres comunicar también con nosotros. El 41-32-15-600 te espera, 41-32-15-600 y el 999-65-15-16 nuestro WhatsApp. Lo repito, 999-65-15-16 el WhatsApp de Buen Día Oceanía para que tú entres en contacto con nosotros. ¿Son 924? Sí, 924. ¿Seguimos? Seguimos en Buen Día Oceanía.

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Ahí estaba la argentina Fabiana Cantilo con Mi Enfermedad. Esta canción que es original de Andrés Calamaro, pero que ha sido reversionada por varios artistas, por el mismo Calamaro que la ha grabado varias veces. También en esta versión de Fabiana Cantilo, el Coti también tiene una versión. Hay varias versiones de esta buenísima canción. Dígame la hora, ¿dónde está mi amigo relojito? Me dice que ya son las 9 de la mañana con 41 minutos. 9 de la mañana, 41 minutitos. Tú sabes que puedes llamarnos al 41-32-15-600, 41-32-15-600, nuestro teléfono fijo, o el WhatsApp 999-65-15-16 para pedir tus canciones favoritas, saludar a alguien o para votar por tu artista favorito para el especial de este próximo día viernes. Son dos artistas, dos grupos musicales británicos, ellos británicos de tomo y lomo. Su estilo es electrónica, pero son dos estilos de electrónica un tanto distinta. Una electrónica un poco más suave, un poco más pausada, y la otra es una electrónica un poco más dura, un poco más firme. ¿Por quién te vas a inclinar para este próximo día viernes? ¿El clásico de clásicos de Pet Shop Boys? Clásico, Pet Shop Boys. ¿Quién no ha escuchado alguna vez esta canción o alguna otra canción de Pet Shop Boys? ¿Te gusta esta? ¿Sí? ¿Te gusta esta? Pet Shop Boys, británicos, son dos integrantes, Chris Lowe y Neil Tennant. Y los otros también son británicos. Ellos son Depeche Mode. ¿Cuál de los dos te gusta? Vota por uno. Uno de los dos será el ganador del especial de este próximo día viernes. Depeche Mode, ¿quién está sonando? Oh, Pet Shop Boys. Este clásico de clásicos también. La decisión está en tus manos. 41-32-15-600 o el 999-65-15-16. 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Bueno, pues nubosidad parcial en todo lo que es el Gran Concepción, en todas las provincias. Ya las nubes están comenzando a retirarse, y lo cual se puede apreciar desde aquí. Yo veo simplemente por mi ventana y veo que no hay tantas nubes. Ya para el mediodía las nubes se van a retirar por completo para dar paso a un cielo despejado con una máxima de 15 grados. Así estaría hoy día. Mañana, martes 29, estaría con nubosidad parcial durante toda la jornada. Así es, se espera que esté con nubosidad parcial, una mínima de 6 grados y una máxima de 15. Por la noche ya el cielo comenzaría a cubrirse completamente y comenzarían algunos chubascos débiles. ¡Wow! Eso sería para mañana. Pero mientras tanto, hoy día hay que aprovechar, disfrutar este cielo bonito que vamos a tener, porque después se va a cubrir y va a llover y no va a parar nunca más la lluvia. ¿Por qué? ¿Por qué? O sea, insisto, ¿cuántas primaveras nos deben? O sea, ya como 3, 4 primaveras que no han sido primaveras propiamente tales. ¿Y para qué decir verano? Verano tenemos cuanto apenas una semana de calor, hay que disfrutar, y después otra vez nubes y lluvia y todo. O sea que, eso. Déjame decirte que ya son las 9:46, esto es Buen Día Oceanía, In Excess, y estas New Sensations, nuevas sensaciones.

el día jueves para votar al 41-32-15-600 o al 999-65-15-16. 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Y de esta manera se está acabando este capítulo de Buen Día Oceanía por el día de hoy. Así es, nos vamos por este día lunes. Que tengan lindo, lindo, agradable día. Como siempre, un gusto haber estado con ustedes en una jornada más. Ya mañana regresa nuestro estimado Leste Boissier. Sí, quien hoy día no estuvo por razones personales, anda haciendo algunas cosillas por ahí en Concepción. Pero ya él regresará mañana y por supuesto estará en su programa Modo Tarde en la tarde, a eso de las 5:30, 20 para las 6 aproximadamente. Así que ahí escuchen a Leste Boissier en su programa Modo Tarde. Y yo me despido hasta mañana, así es, con Lester aquí en la compañía de Buen Día Oceanía. Que tengan lindo, agradable, simpático día, que les vaya muy, muy bien en todo, todo lo que hagan. Excelente, excelente jornada. Mi nombre es Víctor y nos encontramos mañana en otra jornada de Buen Día Oceanía. Chao, chao, chao.

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8: Como todos los días, estamos aquí en este bonito medio de comunicación, conectándonos con la gente que llama, que pregunta en nuestra línea celular 940-00-9953. Hoy es lunes, estamos iniciando la semana con toda la buena energía, con la fuerza, con el positivismo y con el deseo de decirle a usted, no sufra más en silencio, querido hermano, querida hermanita, venga que aquí le vamos a ayudar. ¿Quién les habla? El Maestro Jesús. No me vayan a confundir. ¿Quién les habla? El Maestro Jesús, su guía espiritual de confianza. Y sigo con esta gran cruzada de salud, de sanación a lo largo de este hermoso país de Chile. Me llama la gente de Punta Arenas, de Porvenir, de Tierra del Fuego. Me habla la gente de Coyhaique, de Puerto Aysén. Mi gente de la isla Chiloé, Castro, Quellón, Ancud. Los amigos de Los Muermos, de Puerto Montt, de la Carretera Austral. La gente de Chaitén, la gente querida de Concepción, Puerto Varas, la gente de Los Ángeles, ahí Santa Bárbara, el campesino, el pescador, todo mundo se hace presente, el señor que tiene la botillería, la señora que tiene ahí la venta en la feria, las hortalizas, que vende la ropa, el señor que barre las calles todos los días, a quienes respetamos mucho, porque cumplen una bonita labor. Yo abro la invitación para que ustedes llamen, anote la línea, hoy lunes, 9 40 0099-0099-53. Ya tenemos un oyente. ¿Con quién hablo?
9: José, el 13 de octubre del año 50.
8: José, 13 de octubre del año 50.
9: Sí, correcto.
8: ¿Usted me habla de?
9: De aquí, de Los Muermos.
8: De Los Muermos. Un saludito cariñoso a mi gente de Los Muermos. Ahí se hace una rica leche, o se saca una buena leche.
9: Sí, ahí. Muermo es una ciudad, digamos, un campo de ganadería.
8: Sí, hay buen ganado y también hay buena papa.
9: Mucha papa.
8: Mi querido.
9: Yo no tengo de eso, porque yo soy pensionado, entonces sacamos una casita con la fina de mi señora. Aquí no muermo.
8: ¿Ya?
9: Y yo trabajo en la pasada, pues trabajo con tractores.
8: Bueno, mi querido hermano, no me cruce brazos, no me cruce piernas, por favor. Lo primero que lo veo, un hombre muy trabajador, que viene de cuna humilde, de lucha, de esfuerzo, de mucho sacrificio.
9: Correcto, correcto.
8: Usted es un hombre casado, una persona que vivió muchos años, tuvo su familia con esta mujer, pero de un momento a otro todo empezó a desvanecerse, a llegar enfermedad a su señora y ella falleció.
9: Así es.
8: ¿De qué falleció?
9: Ella falleció de mucha enfermedad, hermano, porque ella, por último que murió, porque le tuvo miedo al cáncer.
8: Se empezó a complicar.
9: Sí, ella estuvo, si no me equivoco, tengo miedo de equivocarme, pero tuvo como 14 años. Estuvo enferma y no pudimos nunca llegar honestamente a tener relaciones sexuales nunca. Bueno. En los 14 años, pero era, no sé, pues los conocimos desde niño y yo le quería mucho, la quiero mucho, porque hasta la final yo no la olvido.
8: Claro, porque fue el primer amor de su vida. Pero yo le digo algo, hermanito, y tiene que saberlo, porque yo aquí soy pan pan vino vino y lo que veo se lo digo y se lo hago saber.
9: Okay.
8: A ustedes les hicieron porquerías. A ustedes nunca los quisieron ver juntos. Y veo que usted viene con esta porquería desde hace años atrás. Ella falleció, usted le hizo un luto, usted quedó dolido, triste, agobiado. Y después volvió a darse una oportunidad con otra persona. ¿Quién es?
9: Es una niña que la conozco de muchos años, prácticamente la conozco desde niña, de cuando ella tenía, qué sé yo, unos 7, 8 años, pero no pasamos nunca juntos, pues ella se fue de su casa, se fue a Santiago cuando tenía como 14 años, creo que le echó la mamá, yo no lo supe eso, y nos vinimos a juntar después de 50 años, pues lo vinimos, ella estaba separada 17 años y yo estaba viudo ya 17 años.
8: ¿Y usted vive con ella?
9: Sí, actualmente, pero ella en estos momentos está en Santiago, donde su hija en Santiago.
8: Pero yo le voy a decir una cosa que usted también tiene que saber.
9: Okay.
8: Esa carga negativa que usted viene albergando en su cuerpo, en su parte espiritual, que la trae desde su pasado, esto le está afectando con esta mujer con la cual vive en este instante. Y me doy cuenta que cuando no se enferma usted, se enferma ella.
9: Así es, correcto.
8: Y usted tuvo una enfermedad donde cayó en cama. ¿Qué fue lo que le pasó?
9: Estoy en un percance, hermano, porque tuve una. El primero fue que me operaron de los riñones, me sacaron un riñón.
8: Uy, hermano, Virgen Santísima. ¿Y después qué fue lo que pasó? Porque aquí veo que se ha enfermado una vez, otra vez.
9: Claro, después, bueno, de la primera operación que tuve fue una operación que tuve en Santiago, en el hospital del cáncer, después de la tiroides, pero ya hace como 20 años. Y después vino a sacar los riñones, que hace un año, y en ese mismo lapso me dio este que cayó, que usted lo va a ver, cayó un hijo que yo crié, que para mí es mi cara. Oh, perdón, porque me quiebro.
10: Ya, papito, tranquilo. Desahogue su corazón, los hombres también lloramos. Y hermano, a mí también me da pena escuchar esta historia, porque veo que la maldad llega a lo más profundo, hermano. Desvanece un hogar, una familia, destruye todo lo que encuentra. Aquí hay algo muy malo, veo un daño muy fuerte, que si no se rompe este daño, van a seguir llegando enfermedades, problemas y hasta pérdidas. Con esto le digo todo.
9: Correcto.
10: Y si estoy equivocado en lo que le he venido diciendo, dígame, usted es un falso, un mentiroso, señor, usted no sabe nada.
9: No, de verdad, no es correcto lo que está diciendo.
10: Usted me llama para preguntar, usted quiere que le ayudemos, ¿qué desea usted, estimado amigo José?
9: Yo lo que más quisiera saber es cuánto me saldría el tratamiento, si pudiera.
10: Papito, hacer... mire, eso es lo de menos. La consulta vale 20,000 pesitos. Cuando usted llegue a la consulta, vamos a ver qué es lo que tiene, porque usted tiene que verlo, y yo también, o nosotros, porque yo no atiendo solo. Vamos a revelar qué es lo que hay y ahí vamos a saber qué paso seguir para poderle ayudar a romper esta atadura que les destruye, que les ha traído tanto inconveniente, tanta enfermedad. Pero esto ya es personal, amigo José.
9: Claro, correcto.
10: Entonces, si usted siente que le he venido diciendo la verdad, me va a llamar en unos 20 minutos y yo le voy a reservar su hora. ¿Perfecto? Entonces usted me llama, papito, y yo le reservo. Usted tiene el teléfono, cuando usted lo crea conveniente, me llama, okay. Y yo le agendo hora, porque aquí no le obligo a nadie. Eso.
9: Yo también lo he escuchado mucho tiempo, mucho rato lo estoy escuchando, y intenté lo traer en llamarlo, pero no tuve respuesta.
10: Porque el teléfono se satura, la gente llama, y yo siempre digo, el que está interesado insiste y vuelve y llama.
9: ¿Puedo hacer una consulta?
10: Dígame.
9: Yo creo un niño, y un niño que lo estoy mirando, tengo la foto aquí de mi hijo, que lo crié, fueron los más preciados en la vida, no es nada mío, solamente que con la final mi señora lo criamos porque... El papá de Juan, su mamá, con dos hijos y chiquitito, y él llegó de un año, dos meses a mi casa, en hogar, en estado de vegetal.
10: ¿Ya?
9: Y cuando yo cuando él cayó enfermo, que él le dio una enfermedad que se llama Guillain-Barré.
10: ¿Ya?
9: Entonces se la tuvo cuando niño y ahora le vuelvo a los 30 años, entonces a los 61 años. Y le dio eso a él, y yo estaba recién operado los riñones. Entonces me dicen que mi hijo está en el hospital y yo me da una trombosis. No pude ir a ver a mi hijo, me empeoré más, y ya mi pierna no la aguantaba. Entonces la doctora me dijo que no me preocupara, porque mi hijo ya está en manos del hospital. Y antes que salga del hospital, a mi hijo le sembraron un montón de porquería. Usted está diciendo, dijo ahí en delante, la maldad existe mucho.
10: Así es.
9: ¿Por qué le sembraron tanto daño a mi hijo, que ahora yo lo perdí porque, no sé, se enojó conmigo, fue tratar mal a la señora que vivía ahora? Y... inconscientemente, porque yo sé que inconscientemente, porque le dio el brote a la doctora, amigo, cuando está en el hospital está débil la mente, y le dieron vuelta. Volverá mi hijo.
10: Papito, con la ayuda de Dios todo es posible para que aquel que tiene fe. ¿Usted la tiene?
9: Sí, tengo un montón de fe.
10: Bueno, no se preocupe, que para el que tiene fe todo es posible. Y yo sé que usted es un hombre creyente, una persona de fe.
9: Así es.
10: Así que levante el ánimo, fuerza, y vamos hacia adelante. Entonces, papito, llame y reserve su hora.
9: Yo voy a llamar, lo voy a estar llamando muy pronto.
10: Bueno, amigo, un abrazo, Dios lo bendiga.
9: Sí, Dios lo bendiga, lo cuide.
10: Hasta pronto, gracias. Dios lo guarde.
9: Chao,
10: chao. Chao, chao.
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8: Este teléfono no para de sonar, bendito sea Dios. La sintonía sigue creciendo. Anote la línea: 940-00-9953. ¿Quién les habla? El Maestro Jesús. Vaya anotando la línea telefónica: 940-00-9953. ¿Con quién hablo?
12: Mira, me llamo Aquilino Gatica Gavilán. La fecha de nacimiento, nació el 7 de enero de 1962.
8: 7 de enero del año 62. No, sí. Me cruce brazos, no me cruce piernas. Usted está de pie, ¿verdad?
12: Voy caminando. Voy caminando.
8: No me cruce brazos, no me cruce piernas, y hágase en un lugar donde no haya ruido para que no nos vayan a dañar el puente telepático.
12: Ya, no, y aquí no hay ruido. No
8: me... ¿Usted me habla de dónde, amigo?
12: Yo estoy hablando de aquí, de Quillón.
8: Bueno, un saludo a mi gente de Quillón, a la gente de toda la isla Chiloé.
12: Gracias.
8: Recuerde que estamos atendiendo en Castro. Ahí es donde nos visita la gente de Quillón, de Ancud, de Dalcahue, de Chonchi, de Achao. Llegan a la ciudad de Castro, que es el lugar más central para ustedes.
12: Sí, lo digo, yo ahí o Castro,
8: varias veces. Bueno, papito, no me cruce brazos, no me cruce piernas.
12: Ya.
8: Bueno, lo primero que veo, un hombre muy trabajador, un hombre que busca por un lado, busca por el otro, para poder avanzar en el camino, pero tristemente lo veo estancado, veo mucho bloqueo, el dinero no rinde, no luce, lo poco que ha llegado como que se le deshace como el agua y la sal.
12: Sí.
8: Y usted se siente a veces decaído, bajoneado, porque ve que a los demás le va mejor y usted, como se dice, para atrás como el cangrejo. ¿Es verdad o es mentira?
12: No, es verdad.
8: También veo que en la salud usted se agacha, se endereza, le duele la espalda. Veo un dolor fuerte en la espalda baja y en la misma cintura. ¿Lo ha notado?
12: Sí.
8: Y usted también, uy, papito, usted tiene problemas de la sangre.
12: Sí.
8: Le veo la sangre espesa.
12: Ya.
8: Colesterol, triglicéridos. Por eso le recomiendo que se cuide en la alimentación. Mire, uno cuidando la alimentación evita problemas a futuro. Usted es una persona que no le gusta ir mucho al médico.
12: Sí.
8: ¿Por qué no le gusta ir al médico? Hábleme con sinceridad.
12: Mire, yo lo he dicho bien claro. Pan, vino, vino.
8: Como a mí me gusta, sí, pan, vino, vino.
12: Ya, mire, ¿sabe por qué no voy a muchos médicos? Porque ese médico, los remedios que dan es una venta que hacen a todo largo Chile. Porque yo soy bautizado por Dios y creo a mi Padre Celestial. Él es el único médico que hay aquí en la tierra y él da la vida para toda la gente que estamos aquí en la tierra.
8: Amén, sí, amén.
12: Yo le creo a él, el único que le creo a él.
8: Bueno, papito, pues yo le respeto su creencia, pero hay ciertos casos en los que necesitamos una ayuda médica.
12: Sí, yo sé, pero eso... yo no lo peco a un médico.
8: Bueno,
12: yo se lo digo en tu cara.
8: Sí, bueno, está muy bien. Yo, como le digo, respeto su creencia y su forma de pensar.
12: Y pasando a otro tema, ¿qué más me cuentas de las piernas?
8: Papito, por eso le digo que tiene problemas circulatorios, problemas de la sangre y una inflamación. Por eso usted siente molestia en las piernas.
12: Ya.
8: Por esa razón le decía de la circulación, de la sangre, que se la veo espesa. Y ya. Como si fuera poco, cuando la sangre no está fluyendo correctamente, se baja también la energía sexual.
12: Ya.
8: Y esto también se lo estoy viendo a usted. Baja la energía sexual. ¿Lo ha notado o no?
12: Sí, me he notado.
8: Ah, bueno, se da cuenta. Y hay muchas cosas más que tenemos que hablar, pero ya eso sería bueno verlo personalmente, porque necesito que recoja la orina y la meta en un frasco transparente. Ya. Ahí vamos a hacer un reconocimiento más profundo a nivel de la salud.
12: Ya.
8: Otra cosita que se lo digo aquí de una vez, le veo que el colon se le inflama. ¿Usted ha notado que se le hincha el estómago?
12: Sí.
8: ¿Se da cuenta? Por eso le digo que hay que verlo personalmente, amigo mío.
12: Sí, le voy a sacar una hora, ojalá que me deje una hora para el día que va a atender un cacho.
8: Bueno, ya le vamos a reservar ahorita, pero antes de despedirme le digo algo.
12: Ya.
8: Hay gente que no cree que existe la envidia. Hay gente que no cree en los males, pero lastimosamente existe más la maldad que la propia caridad. Existe más la gente mala que la gente buena en este mundo, tristemente.
12: Yo cacho a la gente que entra a mi casa y son gente que van a hacer maldad.
8: Por eso se lo digo. Y en usted veo cosas que no son buenas. Hay enfermedades naturales, pero también veo cosas que no son buenas.
12: Sí, porque en este momento yo me operé hace poco, ¿no? Me operé el día 2.
8: Ah, bueno, ¿y si ve que tuvo que ir al médico para que lo operaran?
12: Sí, fui a Puerto Vara.
8: Ah, bueno, si ve que uno tiene que ir al médico cuando toca, papito.
12: Cuando toca no voy.
8: Sí, pero tampoco, no, tampoco digo que uno tiene que estar ahí metido todo el tiempo, pero cuando toca, toca.
12: Sí. Sí,
8: hay que buscar ayuda, hermano, hay que buscar ayuda.
12: No, y por eso que yo me dio por llamarlo, ¿sabes por qué? Porque algo me presentaba, Dios me dijo, hijo, trata de buscar ayuda.
8: Ah, bueno, y aquí estamos hablando. Entonces, papito, dígame algo, ¿le dije verdad, le dije mentira?
12: No, la verdad.
8: ¿Qué le dice usted a los incrédulos? Porque como usted a veces ha sido incrédulo,
12: sí.
8: Dígame, ¿qué le dice a la gente?
12: Yo le digo a la gente que vayan a su propio medio, que vaya con fe, no que sin fe, porque si va sin fe no van a hacer nada.
8: Sí, mejor si no tienen fe, mejor que no vengan.
12: Claro, y mejor ir, pero ir con fe.
8: Amén. Bueno, papito, entonces llame en 20 minutos y yo le reservo su hora. ¿Listo?
12: Ya, en 20 minutos más yo lo llamo.
8: Bueno, bendiciones, hasta pronto.
12: Gracias.
8: Chao.
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8: Continuamos en este maravilloso medio de comunicación. Cantidad de mensajes, cantidad de preguntas que siguen llegando a nuestra línea celular 940-00-9953. 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Mucha gente me habla de Los Ángeles. A Los Ángeles vamos cada fin de mes. Mucha gente también se hace presente del ANCO de Loncoche de Valdivia. Prepárese, mi gente del ANCO. Prepárese, mi gente de Nueva Imperial. Aquí estamos atentos para poderles ayudar. Pero es importante que usted llame y reserve su hora. Escuchemos testimonios, testimonios de vida, palabras de fe de personas que no la estaban pasando bien, pero que bendito Dios se acercaron a nuestra consulta con fe, con determinación, con amor y han encontrado un buen resultado. Esto no lo digo yo, lo dicen ellos mismos a través de sus propias palabras.
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18: Cuénteme, hermanita, ¿cómo está usted?
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18: Usted vino muy mal cuando vino por primera vez.
19: Muy mal.
18: Y sí, ha ido notando el cambio, está notando.
19: Lo estoy la notando, diferencia. Sí.
18: Porque una cosa es que a uno le digan, otra cosa es uno vivirlo.
19: No, yo lo estoy viviendo, por eso sé.
18: En carne propia, la realidad.
19: Exactamente.
18: Pero como hay mucha gente que no cree, ¿qué le dice usted a esas personas incrédulas?
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18: 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Vamos con el corazón de la manito de Dios.
19: Así, amén, Señor.
18: Amén.
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8: 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La gente que me está acompañando en este momento, de pronto en Los Ángeles, en Nueva Imperial, en Carahue, la gente, bueno, de los campos, no sé, dónde esté en este instante, va en un vehículo, va viajando, porque este programa lo escucha la gente que conduce el camión, el campesino, el pescador, el que trabaja en la lancha, todo mundo. 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Aquí ya me estoy despidiendo. Muchísimas gracias por la sintonía, por la compañía y por dejarse acompañar. Que Dios, que papito Dios les bendiga. Llamen durante el resto de día, que aquí estaré atento a su pregunta. Hasta pronto.
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0: casa, en el trabajo, en el vehículo, en todas partes le acompaña a esta hora Radio Oceanía. Y nosotros, preparándonos para comenzar luego a las 11 de la mañana, este lindo viaje al pasado en el tren de los recuerdos.
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6: Con permiso, muy buenos días amigas, muy buenos días amigos. ¿Cómo está usted? Bien, un gusto muy grande saludarle en esta mañana de día lunes 28 de septiembre de este año 2026. Llegamos a esta hora, como todos los días, para comenzar a acompañarle con una linda selección de los años 60 y 70, es decir, desde este momento y hasta la una de la tarde. De inmediato entonces, aquí está la portada musical con Camilo VI. Con el viento a tu favor.

Con el viento a tu favor, así lo cantaba Camilo VI, portada musical para esta mañana de día lunes 28 de septiembre, iniciando una nueva semana, en realidad los últimos tres días de este mes de septiembre que ya se va. Hoy es el día de San Wenceslao, un saludo cariñoso para usted que se llama así, amigo Wenceslao. Saludos también para quienes están de cumpleaños o celebrando algún aniversario. Felicidades. Nosotros le vamos a estar acompañando ahí en la casita, en su lugar de trabajo, en el vehículo, en el negocio, en su emprendimiento, en fin, donde quiera se encuentre. 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Y lo mejor, por supuesto, las lindas canciones, los lindos recuerdos, como este que trae Buddy Richard. Despídete con un

0: Esa que me da. Así lo cantaba José Alfredo Fuentes, El Pollo. La risa que me da. Así vamos disfrutando de estas lindas canciones del ayer, de estos maravillosos recuerdos que nunca pasan de moda. Y tengo por acá, amigas y amigos, el informe del tiempo que nos hace llegar Meteorred, actualizado a esta hora para lo que es el Gran Concepción, de manera especial, pronóstico acá en la zona costera. En primer lugar, le cuento que el día de hoy el sol salió a las 7 de la mañana con 31 minutos. Los cielos estaban completamente cubiertos. Y con el transcurso de las primeras horas ya se han ido moviendo un poquito las nubes para quedar hasta este momento con cielos parcialmente nublados en gran parte de esta zona costera del Gran Concepción, para llegar luego a eso de la 1 de la tarde, 2 de la tarde por ahí, con cielos completamente despejados. La temperatura de este momento alcanza a los 13 grados y esperamos una máxima que llegaría a los 14 y 15 en alguna parte por ahí, no más que eso. Saludos para usted que nos escucha acá en el Gran Concepción, zona costera, partiendo por supuesto acá por Talcahuano. Usted que nos escucha en el Cerro, en el Plan, en la Caleta de Pescadores, al borde costero, en fin. Saludos. Y lo mismo también. Saludos para Hualpén y Concepción. Saludos para Chiguayante, Hualqui, Santa Juana. Saludos para Lota, Coronel, San Pedro de la Paz. Saludos para Dichato, Tomé, Punta de Parra, Lirquén, Penco, en fin. Nuestra misión únicamente es acompañarle con buena música, con lindos recuerdos, como lo hacemos todos los días de lunes a sábado, desde las 11 de la mañana y hasta la 1 de la tarde. Nos vamos a Italia, ¿le parece bien? Allá nos encontramos con Nicola Di Bari y esta linda canción que se llama Los días del arco iris.
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¿Qué tal? Así disfrutamos de la buena música, de los lindos recuerdos. Hablando de salud, de los productos naturales, claro. Amiga auditora, amigo auditor, ¿últimamente siente que le cuesta concentrarse, recordar algunas cosas o mantener la mente clara durante el día? ¿Ha notado que le falta energía, ánimo o vitalidad para realizar sus actividades cotidianas y que llega al final de la jornada con la mente agotada y el cuerpo sin fuerzas? 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Y mientras se comunica, seguimos con estos lindos recuerdos. El recordado Sandro, qué romántica y linda canción. Porque yo te amo.

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0: con esa romántica canción. Hermoso tema, ¿eh? Solo yo seguiré siendo tuyo, como tú seguirás siendo mía. Así le acompañamos, amigas y amigos, con la buena música, estas lindas canciones inolvidables que tantos recuerdos nos traen a la memoria. En esta mañana de día lunes 28 de septiembre, día de Wenceslao, día de su cumpleaños, día de su aniversario, muchas felicidades. Bueno, y al momento, además de escuchar lindas canciones del ayer, lindos recuerdos, vamos hablando de salud de manera sana y natural junto a los productos de Laboratorios Fuchslöger. De ellos vamos conversando. 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En las canciones a esta hora invitamos a Tennessee Ernie Ford. 16 toneladas.
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Maravillosas canciones, amigas y amigos, que nunca pasan de moda, hermosos recuerdos. 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Le invito ahora a que sigamos recordando. No quiero enamorarme más, así lo canta Claudio Baglioni.

El italiano Gianni Morandi para esos ojos de chiquilla. Así le acompañamos, amigas y amigos, con la buena música, las lindas canciones, estos maravillosos recuerdos que nunca pasan de moda. Desde Radio Oceanía de Talcahuano, el tren de los recuerdos. 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En Chile, de acuerdo a las estadísticas, somos pero los campeones de comer pan, ¿eh? Y siempre es la controversia a la hora de las dietas, a la hora de la salud, el pan. ¿Cuánto pan? Incluso en los mínimos valores ya existe diferencia. Se habla de media marraqueta al día, o hay quienes dicen una marraqueta al día. Vamos a ver un poquito acerca de esto. La marraqueta volvió a instalarse en la conversación pública luego de que panaderos bolivianos, entre otras partes, manifestaron su intención de postular este tradicional pan como patrimonio cultural inmaterial ante el UNESCO. Hablo de este estudio que se realizó en relación a bolivianos, pero esto corre también para nosotros chilenos. Mientras continúa el debate sobre su origen, especialistas también recuerdan la importancia de consumirla con moderación y dentro de una alimentación equilibrada. Chile es uno de los países con mayor consumo de pan del mundo, con un promedio cercano a los 90 kilos por persona al año. Uiga, ¿usted se come 90 kilos de pan al año? El año completo, claro. Sí. Puede ser, ¿cierto? 90 kilos de pan al año. Esto según la Federación Chilena de Industriales Panaderos, FECHIPAN. En este contexto surge una pregunta frecuente: ¿cuánta marraqueta es recomendable comer al día? Mire, me quedé en la duda si uno se come, cada chileno come 90 kilos de pan al año. Vamos a sacar la cuenta. El año tiene 365 días dividido por los 90 kilos. Quiere decir que nos comemos 4 kilos. ¿Sí? ¿No? ¿Está bien o no? A ver, 300. Estoy sacando la cuenta acá en mi calculadora. 365 días dividido por 90 kilos de pan da 4, claro. Es decir, 4 kilos al día. No, yo creo que está mal la,

las porciones y elegir adecuadamente los acompañamientos, según la experta. De acuerdo con la nutricionista, para la mayoría de las personas, una porción habitual corresponde a media marraqueta en el desayuno o la once, aunque esta cantidad puede variar según la edad, el nivel de actividad física y el estado de salud de la persona. Ahora, ¿cómo se consume esa marraqueta? Es un tema también, ¿eh? Ya se lo voy a contar en un ratito más, porque ahora seguimos disfrutando de los lindos recuerdos. Este es un recuerdo de verano que trae Alanis Sweet.

0: Bueno, amigas y amigos, es momento de hacer una pausa para ir a los comerciales y volvemos. ¿Queda tiempo? Claro que sí. Una hora por delante para seguir viajando en el tren de los recuerdos acá en Radio Oceanía en este día lunes 28 de septiembre. No se vayan, voy y vuelvo. Permiso.
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Y estamos de vuelta por acá, amigas y amigos, para continuar con la buena música, los lindos recuerdos desde Radio Oceanía, en esta tarde de día lunes 28 de septiembre, día de Wenceslao, día de su cumpleaños, algún aniversario. Seguimos recordando.

¿Qué le parece, amigas, amigos? Disfrutando de buena música, lindas canciones, lindos recuerdos. Y hablando de salud de manera sana y natural. 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Sigamos ahora con estos lindos recuerdos.

Ahí estaba Archie's Sugar Sugar. Lindo tema, linda canción, disfrutando de los buenos recuerdos desde Radio Oceanía de Talcahuano. En este día lunes 28 de septiembre, día de Wenceslao, día de su cumpleaños o algún aniversario, felicidades. Viviendo ya los últimos días, últimos tres días de este mes de septiembre y viene octubre. Sí, pues. Oh, pasa el tiempo, pasan los días, ¿eh? Nosotros le acompañamos con buena música, lindas canciones, lindos recuerdos. 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Bueno, estábamos hablando de la marraqueta, del pan en realidad, y después de haber leído el estudio de nutricionistas especialistas en el tema, nos explican de que dentro de todos los panes que existen, más populares, más conocidos, hablando de la yuya, del pan amasado y la marraqueta, el menos dañino es la marraqueta. Ahora se hablaba de entre una marraqueta al día y media marraqueta al día. ¿Cómo consumirla de forma más saludable? Bueno, consumir media marraqueta por comida, ajustando la porción según las necesidades de cada persona. Preferir acompañamientos ricos en proteínas como huevo, quesillo, pollo o atún. Agregar grasas saludables como palta o pastas de frutos secos sin azúcar. Limitar ingredientes con alto contenido de grasas saturadas y sodio, como la mantequilla y las cecinas. Eso mejor hágalo a un ladito. Optar por panes integrales cuando sea posible para aumentar el consumo de fibra. Ahora, para ser más benevolentes con el humilde pan y la humilde marraqueta, el problema no es el pan, sino el exceso. La especialista enfatizó que la marraqueta por sí sola no es la responsable del aumento de peso. Muchas veces, dice, se responsabiliza únicamente al pan del aumento de peso, cuando en realidad el problema está en el exceso de energía consumida en relación con los requerimientos, el tamaño de las porciones y el sedentarismo. La marraqueta puede formar parte de una alimentación saludable si se consume con moderación y dentro de una dieta equilibrada. Asimismo, advirtió que consumir grandes cantidades de pan blanco de manera habitual, especialmente junto a alimentos altos en grasas y sedentarismo, puede aumentar el riesgo de desarrollar enfermedades como obesidad, diabetes tipo 2, hipertensión y problemas cardiovasculares. Así que ya lo sabe, amiga, amigo, para que se cuide del pancito. Ahí ya teníamos esas recomendaciones que encontré de especialistas con evidencia científica que ayudan a tener mejor salud. Sigamos disfrutando ahora de los lindos recuerdos como este que trae Domenico Modugno. Ata una cinta amarilla al viejo roble.

¿Estás disfrutando de la buena música, estas lindas canciones, los lindos recuerdos? ¡Qué bueno! Nosotros hablando de salud de manera sana y natural. 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Muy bien, mientras se comunica, siguen los recuerdos. Juan Manuel Serrat trae una fiesta.

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Lindo tema, linda canción, con Rafael de España. Le acompañamos con buena música, lindas canciones, lindos recuerdos desde Radio Oceanía de Talcahuano en esta tarde de lunes 28 de septiembre. 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Invitamos a The Diamonds para la queridita.

Así estamos compartiendo esta buena música, estas lindas canciones del ayer, maravillosos recuerdos. 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

Ahí estaba Palito Ortega con el corazón contento, disfrutando así de la buena música, las lindas canciones, como todos los días, de lunes a sábado, desde las 11 de la mañana y hasta la 1 de la tarde. 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Siguen los recuerdos con Los Ángeles Negros. Qué linda canción para el enviado del amor.

si le acompañamos con la buena música, las lindas canciones y estos maravillosos recuerdos que nunca pasan de moda. 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

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Sigamos recordando. Por acá llega la pequeñita.

0: Y llegamos así al final del programa del día de hoy, amigas y amigos. Muchas, muchas gracias por su sintonía, compañía y amistad. ¿Le gustó el programa? Sí, le invito entonces para que nos encontremos, si Dios quiere, mañana martes a las 11 de la mañana en punto acá en Radio Oceanía, en el Tren de los Recuerdos. Que tenga una linda tarde. Buen provecho para usted que se va a almorzar. Hasta mañana. Chao, amigas. Chao, amigos.
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7: Hola, hola, ¿qué tal? ¿Cómo están ustedes? Les saluda cordialmente su locutor amigo, anfitrión, conductor de su programa Camino al Éxito de los Emprendedores. Buenas tardes, octava región, buenas tardes, Chile. Un tiempo que no venía a la radio por ciertas circunstancias, ciertos exámenes de salud, pero ya fue todo superado. Así que nuevamente estoy en el aire, gracias a Dios. Y sé que me echaron mucho de menos, porque el programa Camino al Éxito de los Emprendedores es un programa Impacto 2026, donde está toda la energía y el power para ayudar a aquellas personas que emprenden y lo necesitan. Y como es nuestra costumbre, vamos a comenzar enunciando a nuestros auspiciadores, aquellos que hacen posible este programa. 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Y bueno, tenemos algunos auspiciadores nuevos, los cuales voy a enunciar, digamos, a continuación de nuestro programa y dentro del transcurso de este programa. 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Y continuamos. 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Precios excelentes y un surtido de productos, pero de primera calidad. ¿Y les parece a ustedes que ahora vayamos a la música?

La salsa vive. Hemos partido con mucho ritmo y alegría en tu programa Camino al Éxito de los Emprendedores. Y yo muy contento de estar nuevamente aquí en los estudios de la 93.7 FM online para todo Chile y el mundo. Bueno, yo los deseé mucho de menos. Agradezco a toda la audiencia de la radio, porque esta es una radio muy especial, una radio en colores, con la música de ayer, hoy y siempre. Y ustedes saben que este programa es mi programa, yo lo crié, yo lo formé, Camino al Éxito de los Emprendedores, con el contexto de poder ayudar a todos y a todas aquellas que emprenden sus negocios. Pequeños, chicos, medianos, grandes, pymes, etcétera, etcétera. Gracias a Dios tengo una vasta experiencia comercial en ventas, en marketing, por tanto moralmente puedo dar consejos con seguridad. Siempre he dicho que la empatía es algo que va de la mano con la psicología. Cada cliente que tú logres es un eslabón en una cadena comercial. Las cadenas tienen eslabones que van formando y ese va a ser tu futuro comercial que tú te estás logrando. Es por eso que un negocio aseado, aireado, un negocio bien presentado, con vitrinas limpias, estanterías, etcétera, etcétera, es una excelente carta de presentación. Te lo dice Patricio Moya en tu programa Camino al Éxito de los Emprendedores. 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Si quieres capital semilla, si quieres un capital más grande, tú puedes hacer un proyecto. Y una cosa muy importante, si algo te falta, capacítate. Sí, no te enojes ni te ofendas, porque el saber no ocupa lugar. Y mientras más conocimientos tengas, es mejor, porque te va a ir bien en tu negocio. Primero que nada, tú tienes que creerte que todo lo que tú haces eres capaz. Primero que nada. Después, transmites con tus vibras y transmites con tus acciones a tu público. Tu público que tú vas a tener va a ser lo que tú vas a sembrar. Y en un futuro, ese va a ser lo que a ti te va a dar los dividendos que tú esperas. Te lo dice Patricio Moya en tu programa Camino al Éxito de los Emprendedores. 93.7 FM, transmitiendo en vivo y en directo para toda la octava región, saludando a todas las comunas del Gran Concepción, Biobío, etcétera, etcétera, Penco, Tomelí, Kendi, Chato, Coronel, Santa Juana, todas en general. ¿Y qué te parece si vamos al siguiente tema musical?

Esa era la voz de Celia Cruz. Ya no está con nosotros, está en otra dimensión, pero dejó su música, su legado y su ritmo. Uno primero y otro después. Es una ley inevitable de la vida. Se lo dice Patricio Moya en su programa Camino al Éxito de los Emprendedores. Transmitiendo en vivo y en directo 93.7 FM online para todo Chile y el mundo. Bueno, ¿saben qué? 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Y sigue la música.

Eso era lo rockero de Soda Stereo. ¿Qué tiempos aquellos? ¿Qué recuerdos? Aún están vigentes, sí. Transmitiendo en vivo y en directo tu programa Camino al Éxito de los Emprendedores en la 93.7 FM online, para todo Chile y el mundo. Aprovecho a saludar a todos nuestros compatriotas en cualquier rincón de este planeta, del mundo, donde se encuentre. Los saluda desde los estudios de Radio Oceanía, Patricio Moya, conductor de tu programa, anfitrión y locutor amigo, Camino al Éxito de los Emprendedores. 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Sigue. Ah, perdón. Tengo algo importante que decirles. En este mundo uno no se lleva nada. ¿Sabe usted? Que lo más importante son los momentos vividos. Plata, oro, acciones, casas, departamento, no se lleva nada cuando usted parte del escenario de esta tierra. Pero hay algo tan importante: los momentos vividos. Las sensaciones, las emociones, el cariño y, lo más importante, el amor. Es por eso que yo dedico dos temas a continuación a una mujer maravillosa, a una mujer que me ha hecho sentir la vida en su plenitud. Todo mi amor, todo mi cariño, mi respeto, mi lealtad, y estos temas son dos dedicados con amor para ti, Eli. Escúchalos y siéntelos.

Hermosos temas. Luis Miguel, El Sol de México, y la voz inconfundible de Isabel Pantoja. Está complacida Eli. Transmitiendo en vivo en directo en la 93.7 FM online para todo Chile y el mundo. Que les habla es Patricio Moya, su locutor amigo, anfitrión, conductor de este programa Camino al Éxito de los Emprendedores. 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Se lo dice Patricio Moya en su programa Camino al Éxito de los Emprendedores. 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Sigue la música aquí en la 93.7 FM y online para Chile y el mundo.

Era la voz de Germain de la Fuente, cantante de Los Ángeles Negros en su mejor época. Un hermoso tema, muy de adentro, como quisiera decirte. Transmitiendo en vivo en directo 93.7 FM, online, para todo Chile y el mundo. Tu programa, Camino al Éxito de los Emprendedores. 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Sigue la música.

Transmitiendo en vivo en directo 93.7 FM, tu programa Camino al Éxito de los Emprendedores, que les habla Patricio Moya, su locutor amigo, anfitrión, conductor de su programa. Quiero pasarles un aviso social. Hay un señor, el cual se llama Juan Carlos Fica, el cual es chofer de una máquina ruta, Las Playas. Lamentablemente se le quedó su celular en el asiento trasero. Se ruega a la persona que lo haya encontrado, por favor, devolverlo. Comuníquese a Radio Oceanía 41-32-15-600. Repito, 41-32-15-600, Radio Oceanía. O en su defecto, pueden también dirigirse al terminal de la Ruta a las Playas. El señor Juan Carlos Fica solicita, por favor, a quien haya encontrado su teléfono. De antemano, muchas gracias. Servicio social aquí en la 93.7 FM, online para Chile y el mundo. Y así ha transcurrido el tiempo con un programa más. Y nos vamos a despedir de nuestros auspiciadores, aquellos que enunciamos porque hacen posible nuestro programa. 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Bien, el tiempo ha transcurrido. Mañana, si Dios no dispone otra cosa, estaremos nuevamente en el aire. Gracias por su audiencia. Buenas tardes, Octava Región. Buenas tardes, Chile. Se despide de usted Patricio Moya, su locutor amigo, anfitrión de este programa y conductor también del mismo. Que tengan todos muy buenas tardes. Chao, chao. Bye, bye, baby.

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Se espera que la temperatura aumente por la tarde. Y ahora vamos a continuar con más música. Escuchemos la voz transparentemente bella de Manuel Mijares.

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0: Una breve pausa, luego regresamos. 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
3: Como todos los días, estamos aquí en este bonito medio de comunicación, conectándonos con la gente que llama, que pregunta en nuestra línea celular 940-0099-53. Hoy es lunes, estamos iniciando la semana con toda la buena energía, con la fuerza, con el positivismo y con el deseo de decirle a usted, no sufra más en silencio, querido hermano, querida hermanita, venga que aquí le vamos a ayudar. ¿Quién les habla? El Maestro Jesús. No me vayan a confundir. ¿Quién les habla? El Maestro Jesús, su guía espiritual de confianza. Y sigo con esta gran cruzada de salud, de sanación a lo largo de este hermoso país de Chile. Me llama la gente de Punta Arenas, de Porvenir, de Tierra del Fuego. Me habla la gente de Coyhaique, de Puerto Aysén. Mi gente de la isla Chiloé, Castro, Quellón, Ancud. Los amigos de los Muermos, de Puerto Montt, de la

0: Carretera Austral, la gente de Chaitén, la gente querida de Concepción, Puerto Varas, la gente de Los Ángeles, ahí Santa Bárbara, el campesino, el pescador. Todo mundo se hace presente, el señor que tiene la botillería, la señora que tiene ahí la venta en la feria, las hortalizas, que vende la ropa, el señor que barre las calles todos los días, a quienes respetamos mucho, porque cumplen una bonita labor. Yo abro la invitación para que ustedes llamen. Anote la línea, hoy lunes, 940-0099-53. Ya tenemos un oyente. ¿Con quién hablo?
1: José, el 13 de octubre del año 50.
0: José, 13 de octubre del año 50.
1: Sí, correcto.
0: ¿Usted me habla de?
1: De aquí, de Los Muermos.
0: De Los Muermos. Un saludito cariñoso a mi gente de Los Muermos. Ahí se hace una rica leche, o se saca una buena leche.
1: Sí, ahí. Sí. Bueno, es una ciudad, digamos, un campo de ganadería.
0: Sí, hay buen ganado y también hay buena papa.
1: Mucha papa.
0: Mi querido.
1: Yo no tengo de eso porque yo estoy pensionado, entonces sacamos una casita con la fina de mi señora. Aquí no muermo.
0: Ya.
1: Y yo trabajo en la pasada, pues trabajo con tractores.
0: Bueno, mi querido hermano, no me cruce brazos, no me cruce piernas, por favor.
1: Okay.
0: Lo primero que lo veo, un hombre muy trabajador, que viene de cuna humilde, de lucha, de esfuerzo, de mucho sacrificio.
1: Correcto, correcto.
0: Usted es un hombre casado, una persona que vivió muchos años, tuvo su familia con esta mujer, pero de un momento a otro todo empezó a desvanecerse, a llegar enfermedad a su señora y ella falleció.
1: Así es.
0: ¿De qué falleció?
1: Ella falleció de mucha enfermedad, hermano, porque ella, por último que murió, porque le tuvo miedo al cáncer.
0: Se empezó a complicar.
1: Sí, ella estuvo, si no me equivoco, tengo miedo de equivocarme, pero tuvo como 14 años, estuvo enferma y no pudimos nunca tener relaciones sexuales nunca.
0: Bueno.
1: Los 14 años, pero era, no sé, pues los conocimos desde niño y yo le quería mucho, la quiero mucho porque hasta la final yo no la olvido.
0: Claro, porque fue el primer amor de su vida. Pero yo le digo algo, hermanito, y tiene que saberlo, porque yo aquí soy pan, pan, vino, y lo que veo se lo digo y se lo hago saber.
1: Okay.
0: A ustedes les hicieron porquerías. A ustedes nunca los quisieron ver juntos. Y veo que usted viene con esta porquería desde hace años atrás. Ella falleció, usted le hizo un luto, usted quedó dolido, triste, agobiado. Y después volvió a darse una oportunidad con otra persona. ¿Quién es?
1: Es una niña que la conozco de muchos años, prácticamente la conozco desde niña, de cuando ella tenía 7, 8 años, pero no pasamos nunca juntos, pues después ella se fue de su casa. Se fue a Santiago cuando tenía como 14 años, creo que le echó la mamá, yo no lo supe eso. Y nos vinimos a juntar después de 50 años, pues lo vinimos, ella estaba separada 17 años y yo estaba viudo ya 6, 7 años.
0: ¿Y usted vive con ella?
1: Sí, actualmente, pero ella en estos momentos está en Santiago, donde su hija en Santiago.
0: Pero yo le voy a decir una cosa que usted también tiene que saber.
1: Okay.
0: Esa carga negativa que usted viene albergando en su cuerpo, en su parte espiritual, que la trae desde su pasado, esto le está afectando con esta mujer con la cual vive en este instante. Y me doy cuenta que cuando no se enferma usted, se enferma ella.
1: Así es, correcto.
0: Y usted tuvo una enfermedad donde cayó en cama. ¿Qué fue lo que le pasó?
1: Estoy en bueno, porque tuve una. El primero fue que me operaron de los riñones, me sacaron un riñón.
0: Uy, hermano, Virgen Santísima. ¿Y después sí, qué fue lo que pasó? Porque aquí veo que se ha enfermado una vez, otra vez.
1: Claro, después, bueno, de la primera operación que tuve fue una operación que tuve en Santiago, en el hospital del cáncer, después de la tiroides. Pero ya hace como 20 años. Y después vino el a sacar los riñones, que hace un año. Y en ese mismo lapso me dio un estrés que cayó. Que usted lo va a ver, cayó un hijo que yo crié, que para mí no, mi cara. Oh, perdón, porque me quiebro.
0: Ya, papito, tranquilo. Desahogue su corazón, los hombres también lloramos. Y hermano, a mí también me da pena escuchar esta historia, porque veo que la maldad llega a lo más profundo, hermano. Desvanece un hogar, una familia, destruye todo lo que encuentra. Aquí hay algo muy malo, veo un daño muy fuerte, que si no se rompe este daño, van a seguir llegando enfermedades, problemas y hasta pérdidas. Con esto le digo todo.
1: Correcto.
0: Y si estoy equivocado en lo que le he venido diciendo, dígame, usted es un falso, un mentiroso, señor, usted no sabe nada.
1: No, de verdad, no es correcto lo que está diciendo.
0: Usted me llama para preguntar, usted quiere que le ayudemos, ¿qué desea usted, estimado amigo José?
1: Yo lo que más quisiera saber es cuánto me saldría el tratamiento, si pudiera.
0: Papito, tener... mire, eso es lo de menos. La consulta vale 20,000 pesitos. Cuando usted llegue a la consulta, vamos a ver qué es lo que tiene, porque usted tiene que verlo, y yo también, o nosotros, porque yo no atiendo solo. Vamos a revelar qué es lo que hay y ahí vamos a saber qué paso seguir para poderle ayudar a romper esta atadura que les destruye, que les ha traído tanto inconveniente, tanta enfermedad. Pero esto ya es personal, amigo José.
1: Claro, correcto.
0: Entonces, si usted siente que le he venido diciendo la verdad, me va a llamar en unos 20 minutos y yo le voy a reservar su hora. ¿Perfecto?
1: Correcto.
0: Entonces usted me llama, papito, y yo le reservo. Usted tiene el teléfono, cuando usted lo crea conveniente, me llama, okay. Y yo le agendo hora, porque aquí no le obligo a nadie. Eso.
1: No. Yo también lo escuché mucho tiempo, mucho rato lo estoy escuchando y intenté lo traer en llamarlo, pero no tuve respuesta.
0: Porque el teléfono se satura, la gente llama, y yo siempre digo, el que está interesado insiste y vuelve y llama.
1: ¿Puedo hacer una consulta?
0: Dígame.
1: Yo creo un niño, y un niño que lo estoy mirando, tengo una foto aquí de mi hijo, que lo crié, fueron los más preciados en la vida, no es nada mío, no es nada, solamente que con la final de mi señora lo criamos porque... el papá dejó a su mamá con dos hijos y chiquitito, y él llegó de un año, dos meses a mi casa, en hogar, en estado de vegetal.
0: ¿Ya?
1: Y cuando yo cuando él cayó enfermo, que él le dio una enfermedad que se llama Guillain-Barré.
0: ¿Ya?
1: Entonces se la tuvo cuando niño y ahora le vuelvo a los 30 años, entonces a los 61 años. Y le dio eso a él, y yo estaba recién operado los riñones. Entonces, me dicen que mi hijo está en el hospital, y yo me da una trombosis. No pude ir a ver a mi hijo, me empeoré más, y ya mi pierna no la aguantaba. Entonces, la doctora me dijo que no me preocupara, porque mi hijo ya está en manos del hospital. Y antes que salga del hospital, a mi hijo le tengaron un montón de porquería. Usted está diciendo, dijo ahí en delante, la maldad existe mucho.
0: Así es.
1: ¿Por qué le sembraron tanto daño a mi hijo, que ahora yo lo perdí porque no sé, se enojó conmigo, fue a tratar mal a la señora, y mi abuela, y inconscientemente, porque yo sé que inconscientemente, porque le dio el brillante a la doctora me dijo, cuando está en el hospital está débil la mente, y le lo dieron vuelta. Volverá mi hijo.
0: Papito, con la ayuda de Dios todo es posible para que aquel que tiene fe. ¿Usted la tiene?
1: Sí, tengo un montón de fe.
0: Bueno, no se preocupe que para el que tiene fe todo es posible. Y yo sé que usted es un hombre creyente, una persona de fe.
1: Así es.
0: Así que levante el ánimo, fuerza y vamos hacia adelante. Entonces, papito, llame y reserve su hora.
1: Yo voy a llamar, lo voy a estar llamando muy pronto.
0: Bueno, amigo, un abrazo. Dios lo bendiga.
1: Sí, Dios lo bendiga y lo cuide.
0: Hasta pronto. Gracias. Dios lo guarde.
1: Chao,
0: chao. Chao, chao.
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0: Este teléfono no para de sonar, bendito sea Dios, la sintonía sigue creciendo. Anote la línea 940-00-9953. ¿Quién les habla? El Maestro Jesús. Vaya anotando la línea telefónica 940-00-9953. ¿Con quién hablo?
3: Mira, me llamo Aquilino Gatica Gavilán. La fecha de nacimiento nació el 7 de enero de 1962.
0: 7 de enero del año 62. No sí. Me cruce brazos, no me cruce piernas. Usted está de pie, ¿verdad?
3: Voy caminando.
0: No me cruce brazos, no me cruce piernas y hágase en un lugar donde no haya ruido para que no nos vayan a dañar el puente telepático.
3: Ya, no, y aquí no hay ruido.
0: ¿Usted me habla de dónde, amigo?
3: Yo estoy hablando de aquí, de Quillón.
0: Bueno, un saludo a mi gente de Quillón, a la gente de toda la isla Chiloé.
3: Gracias.
0: Recuerde que estamos atendiendo en Castro. Ahí es donde nos visita la gente de Quillón, de Ancud, de Dalcahue, de Chonchi, de Achao. Llegan a la ciudad de Castro, que es el lugar más central para ustedes.
3: Sí, lógico, bueno. Sí, yo ahí Castro varias veces.
0: Bueno, papito, no me cruce brazos, no me cruce piernas.
3: Ya.
0: Bueno, lo primero que veo, un hombre muy trabajador, un hombre que busca por un lado, busca por el otro, para poder avanzar en el camino, pero tristemente lo veo estancado, veo mucho bloqueo, el dinero no rinde, no luce. Lo poco que ha llegado como que se le deshace como el agua y la sal.
3: Sí.
0: Y usted se siente a veces decaído, bajoneado, porque ve que a los demás le va mejor y usted, como se dice, para atrás como el cangrejo. ¿Es verdad o es mentira?
3: No, es verdad.
0: También veo que en la salud usted se agacha, se endereza, le duele la espalda. Veo un dolor fuerte en la espalda baja y en la misma cintura. ¿Lo ha notado?
3: Sí.
0: Y usted también, uy, papito, usted tiene problemas de la sangre.
3: Sí.
0: Le veo la sangre espesa.
3: Ya.
0: Colesterol, triglicéridos. Por eso le recomiendo que se cuide en la alimentación. Mire, uno cuidando la alimentación evita problemas a futuro. Usted es una persona que no le gusta ir mucho al médico.
3: Sí.
0: ¿Por qué no le gusta ir al médico? Hábleme con sinceridad.
3: Mire, yo le voy a decir bien claro. Pan, vino, vino.
0: Como a mí me gusta, sí. Pan, vino, vino.
3: Ya, mire, ¿sabe por qué no voy a muchos médicos? Porque ese médico, los remedios que dan es una venta que hacen a todo largo Chile. Porque yo soy bautizado por Dios y creo a mi Padre Celestial. Él es el único médico que hay aquí en la Tierra y él da la vida para toda la gente que estamos aquí en la Tierra.
0: Amén, sí, amén.
3: Yo le creo a él, el único que le creo a él.
0: Bueno, papito, pues yo le respeto su creencia, pero hay ciertos casos en los que necesitamos una ayuda médica.
3: Sí, yo sé, pero eso, que yo no lo peco a un médico.
0: Bueno,
3: yo se lo digo en tu cara.
0: Sí, bueno, está muy bien. Yo, como le digo, respeto su creencia y su forma de pensar.
3: Y, Y pasando a otro tema, ¿qué más me cuentas de las piernas?
0: Papito, por eso le digo que tiene problemas circulatorios, problemas ya de la sangre y una inflamación, por eso usted siente molestia en las piernas.
3: Ya.
0: Por esa razón le decía de la circulación, de la sangre, que se la veo espesa. Y ya, como si fuera poco, cuando la sangre no está fluyendo correctamente, se ya baja también la energía sexual.
3: Ya.
0: Y esto también se lo estoy viendo a usted. Baja ya la energía sexual. ¿Lo ha notado
3: sí
0: o no?
3: Sí, sí, me he notado, sí, notado.
0: Ah, bueno, se da cuenta. Y hay muchas cosas más que tenemos que hablar, pero ya eso sería bueno verlo personalmente, porque necesito que recoja la orina y la meta en un frasco transparente.
3: Ya.
0: Ahí vamos a hacer un reconocimiento más profundo a nivel de la salud.
3: Ya.
0: Otra cosita que se lo digo aquí de una vez, le veo que el colon se le inflama. ¿Usted ha notado que se le hincha el estómago?
3: Sí, sí,
0: ¿se da cuenta? Por eso le digo que hay que verlo personalmente, amigo mío.
3: Sí, sí, le voy a sacar una hora. Ojalá que me deje una hora para el día que va a atender un cacho.
0: Bueno, ya le vamos a reservar ahorita. Pero antes de despedirme, le digo algo.
3: Ya.
0: Hay gente que no cree que existe la envidia. Hay gente que no cree en los males. Pero lastimosamente existe más la maldad que la propia caridad. Existe más la gente mala que la gente buena en este mundo, tristemente.
3: Sí, yo cacho a la gente que entra a mi casa y son gente que van a hacer maldad.
0: Por eso se lo digo. Y en usted veo cosas que no son buenas. Hay enfermedades naturales, pero también veo cosas que no son buenas.
3: Sí, porque en este momento yo me operé hace poco, ¿no? Me operé el día 2.
0: Ah, bueno, ¿y si ve que tuvo que ir al médico para que lo operaran?
3: Sí, fui a Puerto Vara.
0: Ah, bueno, si ve que uno tiene que ir al médico cuando toca, papito.
3: Cuando toca no voy.
0: Sí, pero tampoco, no, tampoco digo que uno tiene que estar ahí metido todo el tiempo, pero cuando toca, toca.
3: Sí.
0: Hay que buscar ayuda, hermano, hay que buscar ayuda.
3: No, sí, por eso que yo me dio por llamarlo, ¿sabes por qué? Porque algo me presentaba, Dios me dijo, hijo, trata de buscar ayuda.
0: Ah, bueno, y aquí estamos hablando. Entonces, papito, dígame algo. ¿Le dije verdad? ¿Le dije mentira?
3: No, la verdad, la verdad.
0: ¿Qué le dice usted a los incrédulos? Porque como usted a veces ha sido incrédulo.
3: Sí.
0: Dígame, que, ¿qué le dice a la gente?
3: Yo le digo a la gente que vayan a su propio medio, que vaya con fe. No que sin fe, porque si va sin fe, no van a hacer nada.
0: Sí, no, mejor, van, si, no tienen, nada. Si no tienen fe, mejor que no vengan.
3: Claro, y mejor ir, pero ir con fe.
0: Amén. Bueno, papito, entonces llame en 20 minutos y yo le reservo su hora. ¿Listo?
3: Ya, en 20 minutos más yo lo llamo.
0: Bueno, bendiciones, hasta pronto.
3: Gracias.
0: Chao, chao.
3: Chao, chao. Bendiciones, chao, chao.
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0: Continuamos en este maravilloso medio de comunicación. Cantidad de mensajes, cantidad de preguntas que siguen llegando a nuestra línea celular 940-00-9953. Recuerde mi gente de Punta Arenas, allá por venir, Tierra del Fuego, la gente de Puerto Natales. 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Mucha gente me habla de Los Ángeles. A Los Ángeles vamos cada fin de mes. Mucha gente también se hace presente del Anco, de Loncoche, de Valdivia. Prepárese mi gente del Anco. Prepárese mi gente de Nueva Imperial. Aquí estamos atentos para poderles ayudar. Pero es importante que usted llame y reserve su hora. Escuchemos testimonios, testimonios de vida, palabras de fe de personas que no la estaban pasando bien, pero que bendito Dios se acercaron a nuestra consulta con fe, con determinación, con amor y han encontrado un buen resultado. Esto no lo digo yo, lo dicen ellos mismos a través de sus propias palabras.
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9: Cuénteme, hermanita, ¿cómo está usted?
10: Yo estoy súper bien, estoy agradecida porque me han atendido súper bien, y una que yo tengo mucha fe con ustedes, don Jesús.
9: El Maestro Jesús.
10: El Maestro Jesús. Sí. Y agradecía y le digo a todas las personas que crean que tenga fe, porque yo me he sentido súper, para lo que estuve súper mal.
9: Usted vino muy mal cuando vino por primera vez.
10: Muy mal.
9: Y sí, ha ido notando el cambio, está notando.
10: Lo estoy notando, diferencia. Sí.
9: Porque una cosa es que a uno le digan, otra cosa es uno vivirlo.
10: No, yo lo estoy viviendo, por eso sé.
9: En carne propia, viviendo la realidad.
10: Exactamente.
9: Pero como hay mucha gente que no cree, ¿qué le dice usted a esas personas incrédulas?
10: Yo le digo que crea, que tenga fe y que realmente uno sabe que es verdad lo que están haciendo, porque yo me he sanado, o sea, no estoy súper bien de que te me están atendiendo, y que hay muchas personas que no creen, y yo por mí tengo fe, toda la fe del mundo.
9: El que tiene fe no duda. El que tiene fe va hacia adelante como el elefante a romper las barreras que nos atan de manos y de pies. Estas son las palabras de las personas. Muchas gracias por ese bonito testimonio. Vamos con el corazón de la manito de Dios.
10: Así, amén, Señor.
9: Amén.
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0: 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La gente que me está acompañando en este momento, de pronto en Los Ángeles, en Nueva Imperial, en Caragüe, la gente, bueno, de los campos, no sé, donde esté en este instante, va en un vehículo, va viajando, porque este programa lo escucha la gente que conduce el camión, el campesino, el pescador, el que trabaja en la lancha, todo mundo. Bueno, anoten esta línea telefónica, llamen, dígame de dónde me habla y yo le digo dónde le queda más cerca para que nos pueda visitar. 9-40-00-99-53. Aquí ya me estoy despidiendo. Muchísimas gracias por la sintonía, por la compañía y por dejarse en acompañar. Que Dios, que papito Dios les bendiga. Llamen durante el resto de día, que aquí estaré atento a su pregunta. Hasta pronto.
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12: 17 horas
13: y 29 minutos.
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10: ...17:46.
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11: Y estamos comenzando, dando inicio a Modo Tarde, conexión total. Recuerden, de lunes a viernes, entre las 17:45 aproximadamente y las 19:00, un poquito antes. Ahí estamos siempre acompañándoles desde Radio Oceanía 93.7 para todo el Gran Concepción, radiooceanía.cl, y también en nuestro cañete, en Vanguardia FM Radio 106.3, rbcortaradio.cl. Aquí estamos para acompañar, para también entretenerles en esta tarde, que sea una tarde también relajadita, con muy buena música y además, con todo eso que nos caracteriza, la buena onda, la buena vibra de Modo Tarde, conexión total. Mi nombre es Lester Boissier, mi Instagram @ Lester de Radio, y ahí estamos como siempre dispuestos para ayudar. Comenzamos entonces y arrancamos aquí en Modo Tarde, conexión total, con este tema que ya comienza a sonar.

0: 17 horas
1: con 53 minutos. Bueno, continuamos acompañándoles aquí en Modo Tarde, Conexión Total. Recuerden que pueden seguir programando con nosotros en nuestro teléfono de red fija 413-215-600, 413-215-600. Además, en nuestro WhatsApp de la radio, perdón, del programa, de la producción, más 569-6620-3528. Y ahí estamos acompañándoles también con sus saludos y sus pedidos. 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Vamos a ir a un temita allí. Saludos para Bernarda, quien está escuchando ya hace un ratito. Dice, nos escribe por supuesto aquí al WhatsApp de la radio. Dice que Bernarda se encuentra acá en Talcahuano y la otra vez escuchó el tema, el de los pericos. Claro, mucha experiencia, pero el de real tema sí, true experience. Así es que nos quedamos con este tema para ti, Bernarda, y lo disfrutes y lo disfrutemos. Gracias por programar para nosotros y con nosotros. Vamos a la música, true experience. Qué buen tema, ¿eh?

0: 17 horas
1: con 58 minutos.
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10: 18 horas
11: con 11 minutos.

0: seguimos de regreso aquí en modo tarde, conexión total. Saludos y cariños para ustedes que van allí en la locomoción colectiva, como siempre ahí mirando por el vidrio, ¿cierto? Contemplando el paisaje, en fin. Imagino que están en un taco seguramente, o se está armando un taco. Bueno, lo importante es tener paciencia y disfrutar, por supuesto, de la música que te entregamos aquí en modo tarde, conexión total. Recuerda que estamos también en Cañete Radio Vanguardia 106.3, rbcortaradio.cl y, por supuesto, desde Radio Oceanía Talcahuano para todo nuestro Gran Concepción. Oceanía, así es, radiooceanía.cl, Instagram y también nuestra página web 93.7 para que la guarde ahí en la radio de su vehículo. Seguimos con este tremendo tema, recuerden, modo tarde, conexión total con música electrónica, house, dance, dancehall, reggae, en fin, tenemos de todo allí para hacer que esta tarde sea muy de buena vibra. Vamos a la música y continuamos en modo tarde, conexión total.
1: 18 horas
0: con 17 minutos.

Excelente programación, excelente música, muy buen playlist, por supuesto que hemos ido armando en conjunto. Recuerden seguir programando con nosotros al 41-3215-600, 41-3215-600 y además en el fondo de nuestra producción 9-66-20-35-28, 9-66-20-35-28. Saludar, por supuesto, a nuestro auspiciador y tú también, si quieres ser parte de nuestros auspiciadores, por supuesto, también te puedes comunicar con nosotros para que seas parte de la marca de Modo Tarde. Bueno, saludos y cariños para Alesan Importadora. 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Seguimos con la música, avanzando aquí en Modo Tarde, Conexión Total.

0: Una breve pausa, luego regresamos.
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2: 18 horas
1: con 35 minutos.

Excelente, ya estamos de regreso, un modo tarde, conexión total de lunes a viernes. Ya mañana nos escuchamos en el matinal, sí, pues a partir de las 8, a veces un poquito pasadito. Ahí estamos acompañándoles en el matinal. Bueno, vamos a ir a revisar las condiciones climáticas para lo que se viene mañana martes. Yo parece que durante el programa dije día martes, que hoy día era martes, ¿cierto? Pero no, hoy día es lunes 28, sí, no sé por qué me confundí de la fecha. Bueno, en fin, hoy día lunes 28... Bueno, tuvimos el día bastante rico, tanto acá en la provincia de Concepción como en la provincia del Biobío y también en la provincia de Arauco. Pero ¿cómo va a estar mañana martes 29? 7 y 14 las extremas en la provincia de Concepción, nubosidad parcial variando nublado por la tarde, cubierto en la noche. Bueno, para la provincia del Biobío se espera nubosidad parcial variando nublado para mañana martes, 5 y 15 las extremas. Ahora nos dice que hay probable tormenta eléctrica variando despejado, así tropical, mira. En la tarde, hoy, desde esta tarde, en la provincia del Biobío, nublado, chubascos aislados, probable tormenta eléctrica variando despejado. Mira, sí. Bueno, vamos a la provincia de Arauco, ahí estamos en Vanguardia FM Radio, nubosidad parcial. En esta tarde sigue un día bastante agradable, pero para mañana martes tendremos el día también de agradable, nubosidad parcial, eso sí variando a nublado en la tarde y cubierto en la noche, 4 y 13 las extremas. Así es que ahí estaba el pronóstico del tiempo que te entregamos aquí en modo tarde, conexión total. Nosotros vamos a la música y a la vuelta, ¿qué pasó? Ya nos estamos despidiendo.

Bien, ya estamos de regreso. Excelente música, sí, una música agradable, entretenida, para bailar, para relajarse también y con toda la buena onda y la buena vibra que te entregamos aquí en modo tarde, conexión total. A esta hora, la hora del taco, la hora también de pasarlo bien, por supuesto, ¿cierto? Sí, pues sí, el viaje hay que hacerlo agradable. Ya. Saludos y cariños para todos ustedes. 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Muchas gracias por haber estado con nosotros. Que tengan todos y todas un excelente regreso a su hogar, a donde quiera que vayan, pero que lleguen bien, pues, ¿cierto? Eso. Abrazo grande, y los que llegamos a descansar luego, a aprovechar el descanso. Que les vaya bonito. Mi nombre es Lester Boissier, mi Instagram arroba Lester de Radio. Ahí estamos, por supuesto, para ayudarles siempre. Saludos y cariños para Vanguardia en Cañete, 106.3, rbcortaradio.cl en Instagram y página web. Y por supuesto a nuestra querida radio Oceanía 93.7 para todo el Gran Concepción y desde Talcahuano, radiooceanía.cl, Instagram, radiooceanía.cl también. Así es que ahí estamos también, todo el mundo conectado. Abrazo grande, que lleguen bien y recuerden manejar con precaución, ser por supuesto cortés con las personas, tratarlos a los demás como usted también le gustaría. Así es que excelente. Así que lo importante es, sí, andar bien pues, por la vida, manejando tranquilo, buena onda. Ya, un abrazo gigante. Nos encontramos mañana en el matinal a partir de las 8. Que estén bien. 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

Hola amigos, bienvenidas y bienvenidos al Club de los Beatles. A partir de este instante, nos encontramos con Ringo, George, Paul y John para escuchar los grandes temas de esta banda británica, con el alto auspicio de Casino Marina del Sol y el nuevo diario digital que nace desde Concepción al Mundo, www.hora12.cl. Bienvenidos al Club de los Beatles.

Siga avanzando nuestra colección de música de los Beatles en estos días en que estamos diciendo adiós, justamente despidiendo a septiembre. Decimos adiós esta semana. Tenemos como una semana de transición, la mitad septiembre, la mitad octubre. 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Sigamos. Aquí están los Beatles.

Qué buen trabajo musical de los Beatles, entendiendo que son todos buenos y que por supuesto están acá, entre las 7 y las 8 cada día, acá en el 93.7 Radio Oceanía. 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Señoras y señores, a lo que vinimos, cerrando ya, ¿cierto?, los últimos días de este mes de septiembre. Aquí están los Beatles en nombre de Sport Life, que te cambia la vida.

Un tema musical maravilloso de los Beatles, inserto justamente en la programación que hemos hecho el día de hoy para todos ustedes, queridos amigos, acá en Oceanía, junto a Víctor, que siempre lo menciono, que es quien está ahí en el máster central. 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Todo listo, todo dispuesto, señoras y señores, sigamos compartiendo los grandes trabajos musicales de los Beatles hasta las 20 horas.

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Vamos al próximo tema de los Beatles, de esta banda maravillosa, de estos grandes de Liverpool, de esta banda británica que marcó historia, que creó la Beatlemanía y que por supuesto nos tiene hasta el día de hoy enganchados. Señoras y señores, aquí están los grandes de Liverpool.

Qué gran trabajo musical de los Beatles. Fíjense ustedes que miro el pronóstico del tiempo, miro también el calendario y se nos está yendo septiembre y el agua sigue con nosotros. Claro, estamos cerrando este mes de septiembre. Saludos cordiales para Wenceslao, para San Miguel esta semana que está en Doromástico, Gabriel, Rafael, Jerónimo. Felicidades, muchas felicidades para todos ustedes, amigos. Según la Santa Iglesia Católica, ustedes están onomásticos estos días. 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Señoras y señores, a lo que vinimos, cerrando ya el mes de septiembre justamente y dando la bienvenida a octubre con John, con George, con Paul y con Ringo. Son los Beatles.

Junto a Sport Life estamos disfrutando y escuchando estas páginas musicales sensacionales de los Beatles en este encuentro dedicado de 60 minutos para revisar la discografía de estos trabajos musicales. 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Todo listo, todo dispuesto, con alguna nostalgia, estamos despidiendo septiembre, el mes de la patria.

Qué gran trabajo musical de esta banda británica sensacional de Beatles que nos cautiva hasta el día de hoy. Pasan y pasan los años y seguimos admirándolos como en sus mejores tiempos, ¿eh? Los Beatles. Vamos a estar hasta las 8 dando una mirada a estos trabajos musicales que nos dejaron de legado. 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Antes de ir al próximo trabajo musical de los Beatles, estimados amigos, cerrando septiembre, los quiero invitar a que chequeen también su corazón. 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Bueno, vamos. Otro tema de los Beatles está en pauta.

Sin duda, una página musical maravillosa de los Beatles, estos grandes de Liverpool. Estamos con McCartney, con Harrison, con Lennon y con Starr hasta las 8, acá en Radio Oceanía. Compartiendo con ustedes también este tiempo especial, el clima, revisando también esto que es la despedida al mes de la patria. Impresionante todo lo que hemos vivido después de estas fiestas patrias XL, diría alguien. Y claro, se nos viene octubre, yo lo señalaba también, con dos festivos, el lunes 12, ¿cierto? Y el sábado 31, por si acaso. Octubre nos aporta dos festivos, lo digo como dato nomás, por si quedaron ganas. 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Sigamos con los grandes de Liverpool, tenemos tiempo todavía, con la nostalgia de decir adiós a septiembre.

0: Chao amigos, termina el Club de los Beatles. Un homenaje a Ringo, a George, a Paul y a John. 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Que estén bien. Mañana nos encontramos con otro Club de los Beatles.
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0: 20 horas
1: y 23 minutos.
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0: 20 horas.
1: Con 37 minutos.
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0: 20 horas
1: y 45 minutos.

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